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0: Muchas gracias.
1: La ley.
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0: El maestro Alex Ua, un aplauso.
1: Muchas gracias.
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1: En el tiempo que dura este comercial, quizás puedas ir al baño, hacer la lista de las compras, prepararte un café o ir a buscar algo de comer al refrigerador. Y es que en 60 segundos puedes hacer un sinfín de cosas, algunas sin importancia, pero también puedes hacer otras cosas que pueden positivamente cambiar tu vida, como comunicarte con Dios. Te reto a que aproveches los siguientes 20 segundos para hablar con Él. Simplemente háblale como un amigo, ofrécele tu corazón e invítalo a que dirija tu vida.

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0: Marcela Gándara, dame tus ojos a través de Supercast 106. Hoy lunes, comenzando la semana laboral, el día más pesadito de la semana, recuperándonos de un fin de semana de mucha actividad. Gracias por estar con nosotros. Lo comenzamos de manera optimista. Ya este es el último lunes de este mes. Gracias por estar con nosotros. Maribel Méndez te acompaña y sigo contigo hasta las 12 del mediodía. Así que enfócate, que todo lo que te propongas hoy lo vas a lograr. Así que ánimo.
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0: Bueno, el inicio de semana va a traer un patrón de tiempo más estable sobre Puerto Rico, menos humedad, lluvias más aisladas y un riesgo limitado de inundaciones. Esto de acuerdo al Servicio Nacional de Meteorología, así que vamos a tener cielos parcialmente a mayormente despejados en gran parte de Puerto Rico, con los aguaceros pasajeros durante la mañana sobre las costas del este. Ya en horas de la tarde, ustedes saben que el desarrollo de aguaceros y algunas tronadas caen sobre el interior oeste y oeste de Puerto Rico, así que prepárese para eso, pero generalmente, en términos generales, vamos a tener buen tiempo. Son las 7:34, continúa con nosotros.
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0: Dani García, Carla Morrison a través de Supercast 106. Hoy lunes, tal vez estás cansado, el fin de semana fue uno de muchas actividades de limpieza en la casa y hoy te sientes que estás muerto en vida, pero sabes que adelante, vamos por nuestras metas, vamos a enfocarnos que será un día lleno de bendiciones y el comienzo de una semana exitosa. Continúa con nosotros, Maribel Méndez acompaña.
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Fiel a la Vega a través de Superk 106. Hoy lunes, el último lunes de este mes de septiembre. Ya las navidades están ahí a la vuelta de la esquina, qué rico. Bueno, y la gasolina sigue subiendo. La regular debe estar rondando hoy entre 1.13, 1.17 por litro. La premium, 1.27, 1.35. Y la diésel, ay, mi madre, 1.40, 1.44. Están sufriendo los camioneros. La verdad que esperemos que esto se resuelva cuanto antes. Ya esto es insostenible. Son las 8.23.

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0: Michael Jackson a través de Superca 106, la emisora que es única en su clase. A esta hora Maribel Méndez te acompaña. Bueno, y este próximo sábado 3, domingo 4 de octubre, Cataño se convierte en punto de encuentro para celebrar nuestra agricultura, nuestra gastronomía, nuestras tradiciones con el Festival Nacional del Cabro, ya el número 19, que se va a estar llevando a cabo en el estacionamiento Matienzo Sintrón durante 2 días. El público va a poder disfrutar allí de actividades para toda la familia, gastronomía, música, artesanías, exhibiciones y muchísimo más. Y hoy tenemos con nosotros al señor Carlos Díaz, quien es fundador del festival. Él nos va a estar hablando sobre esta celebración, qué pueden esperar, así que le damos la bienvenida. Buenos días, placer tenerle.
1: Buenos días, gracias Maribel por la oportunidad, gracias por siempre estar apoyando todos estos proyectos agrícolas. Pues ya el 3 y 4, este próximo sábado y domingo, vamos a estar celebrando nuestros 19 años de Festival Nacional del Cabro. Vamos a estar, como bien dijiste, en el estacionamiento del Matienzo Sintrón en el Malecón de Cataño, y vamos a arrancar sábado y domingo con lo que son los desfiles de los cabritos disfrazados. Eso es algo que ha cogido mucho valor.
0: Esa es la parte que más me gusta.
1: Sí, es que eso, y eso no nació cuando nació el festival hace 19 años, eso nació hace aproximadamente como 5 años, que le hicimos como, pues, la gente llegaba con los cabritos disfrazados y ahí pues la primera vez lo subimos a tarima y ese fue el palo del año cuando eso se hizo hace 5 años atrás. Y eso sí lo esperan muchas personas llaman para inscribirse. Uno de los detalles de eso cuando van con los cabritos disfrazados es que los dueños se visten igual que disfrazan a los cabritos, o sea, y eso al público le gusta mucho. Pero tenemos la parte gastronómica, que es bien importante. Tenemos nuestro tradicional fricase de cabro, este año tenemos pasteles de cabro, pastelillo de cabro, también tenemos de la parte que lo que son los quesos de leche de cabra, vamos a tener dulces, los postres, vamos a tener flanes, vamos a tener mantecado de leche de cabra, yogur.
0: Hay personas que hacen hasta jabones de leche de cabra.
1: Sí, en la parte de los artesanos del municipio de Cataño, pues vamos a tener los artesanos que también tienen cremas y jabones de leche de cabra, van a estar expuestos ahí. Hay dos compañeros artesanos que van a estar los 2 días del evento vendiendo los jabones. También pues de parte del Departamento de Agricultura y de FIDA, pues van a tener lo que es el mercado de agricultores, que ahí pues entran los que son los dos vendedores, van a vender carne de cordero, carne de cabro, ahí van a estar los que venden los quesos también, pues van a estar los muchachos que venden los dulces y otros productos derivados de leche de cabra, que van a estar bajo la carpa de agricultura. Tenemos los artesanos del municipio de Cataño. El sábado tenemos una competencia de cabra lechera, que es la cabra, allí se ordeña la cabra que más leche da, y eso ha sido también.
0: ¿Cuál es el récord que tienen?
1: El récord es cerca de 6 litros.
0: ¡Wow! O sea, es un montón.
1: 5 litros y medio. Eso es del área, unos muchachos del área de Aguada, que vienen, son expertos criadores de cabras alpinas, que es una de las razas lecheras.
0: Carlos,
1: va a estar este año, pues, nosotros también.
0: Cada año ustedes ven cómo aumenta el interés del público, las personas que desean conocer más sobre la crianza de cabros, de ovejas, comenzar pequeños proyectos agrícolas o simplemente acercarse al mundo de los productores. El festival crea precisamente ese punto de encuentro entre el agricultor y el consumidor. Sí, así que no solamente tiene, hay personas que tal vez tienen una cabrita como mascota, también pueden participar del desfile.
1: Sí, no, de hecho, esto, en el caso de la raza pigmea, que es la raza enana, es la que ha cogido un auge.
0: Ay, esa me encanta.
1: Como una mascota, son mascotas, la gente las tiene dentro de las casas, y esa sí que ha tenido, ese es el mayor número de animales que va al desfile, son de los cabritos enanos. De eso también va a haber un desfile dentro, vienen unos jueces de Estados Unidos para juzgar, y juzgar en realidad es ver cómo caminan, el comportamiento, el porte, cómo se paran esos cabritos enanos que se creen grandes, pero son de la raza pigmea. Eso va a ser el domingo. Pero sí, allí una de las cosas importantes de este festival cuando nació era cómo podíamos mercadear los productos que se hacían, pero también cómo el público podía saber sobre la crianza de los cabros. Y qué más importante, el Festival del Cabro, que están la mayoría de dueños y criadores de fincas de cabros en Puerto Rico pues están en el festival. Allí usted puede hablar directamente con el dueño de la finca, más ellos tienen la exhibición de sus animales en el mismo festival, o sea que sabe Dios si le gusta alguno y también se lo puede llevar ese fin de semana, claro, para su casa o su finca. Lo importante es que tienen que saber cómo cuidarlo, porque
0: a eso iba.
1: Animales que necesitan su espacio.
0: Para alguien que está pensando comenzar a criar cabras u ovejas, ¿qué oportunidades existen actualmente en Puerto Rico y qué debería saber antes de entrar en esa industria? Porque no es tenerlo por tenerlo, hay que saber cómo lo vas a cuidar.
1: Sí, mira, el cabrito bebé pigmeo, el enanito, es como cuando tú ves un perrito, un popi, que se enamora a todo el mundo. Pero ese cabrito, aunque sea pigmeo, enano, va a crecer cerca de 12 a 14 pulgadas. Y ese animalito necesita espacio, necesita siempre tener sus granos, necesita tener su pasto, agua limpia todos los días. Hay personas que han logrado que algunos los tienen dentro de los apartamentos y les ponen estos pads y ellos han aprendido a hacer sus necesidades ahí. Pero son animales que necesitan un espacio, son rumiantes, necesitan siempre tener su pasto disponible. Y el animal, pues, si es criado a mano, pues va a depender mucho de usted, va a alborotar un poquito cuando usted está llegando para la alimentación, o sea, y esto, pues, en la alimentación, pues ya no lo va a conseguir en el supermercado, tiene que ir entonces a casas especializadas agrícolas, donde tiene que comprar una cantidad de alimentos. Lo importante es el espacio.
0: Es bueno conocerlo, porque a veces nos enamoramos por la vista y vemos un cabrito tan lindo, ¡ay, qué lindo, un cabrito enano! Pero hay que saber qué conlleva tener un animalito de esta especie, o sea, hay que saber cuáles son los cuidados, que no es tan fácil.
1: No es fácil, y si lo va a tener fuera de la casa, que lógicamente el 90% van a estar fuera de la casa, algo bien importante que es el control de parásitos, el control de los perros, que eso es algo complicado. Cuando lo va a tener en un patio, tiene que ser un patio, una verja que estén seguras, que no pueda entrar ningún perro, porque los matan, o sea, y aparte los pillos también, o sea, tiene que tener un área donde no se moje el cabrito, que siempre esté seco el área, y darle mucho cariño y amor, pero necesita cumplir con que el veterinario regularmente lo vea. Muchas casas agrícolas te dan consejos de cómo medicarlos en cuestión de parásitos, pero nosotros recomendamos siempre la visita a un veterinario, que hay muchos especializados también en animales grandes que los cuiden, y por lo menos cada 6 meses desparasitarlos. O sea, son muchos detallitos que hay que cuidar para ya cuando crecen, pues ya vas a querer otro más para que no esté solo, y ahí pues va a aumentar más lo que es la crianza, y después si compras la pareja, pues ya van a empezar a reprocrearse al año y medio por lo menos.
0: O sea, que las familias lleguen allí a disfrutar, es una actividad para todos los miembros de la familia, para que disfruten, pero también para que aprendan. Es una actividad educativa, entretenimiento, allí van a encontrar desarrollo económico, orgullo por nuestra agricultura, y es bueno que los niños también estén en contacto con los animalitos. Tal vez usted no pueda tener uno como mascota, pero sí lo puede llevar allí para que el niño los vea, los toque.
1: Allí puede jugar con los animalitos, puede darle alimentos a los cabritos, puede, va el domingo, que es el día especial con los cabritos enanos, se sacan de las aulas con los niños para que los niños los paseen y tengan esa interacción con los animalitos, los toques, se tiren fotos. Ese domingo, el domingo es bien importante porque tenemos lo que es la exhibición y los niños jugando con los cabritos enanos, y el domingo, el sábado, que tenemos lo que es de las cabras lecheras, que son unos animales un poco más grandes, pero también están abiertos a que el público interactúen con ellos y puedan compartir.
0: ¿Desde qué hora?
1: Y compartir con los dueños. Eso es a partir de las 10 de la mañana. Es importante que lleguen temprano. Hay estacionamiento, pero mientras más temprano uno llegue, pues es más cómodo y más cerca será el estacionamiento. Es allí mismo, al lado del mismo estacionamiento del Matías Socintrón. Eso es al lado de la pescadería, en el mismo malecón de Cataño. Así que desde las 10 de la mañana, música en tarima desde las 12, va a haber merengue, va a haber salsa.
0: Una actividad completamente libre de costo.
1: Sí, libre de costo, y el domingo hay una competencia de trovadores pico a pico a partir de las 2 de la tarde. Cerca de 10 trovadores van a estar en tarima, así que hay mucha música, mucho ambiente, mucha agricultura, artesano y un ambiente familiar, que es lo importante.
0: Excelente. ¿Algo más que desea añadir, Carlos, ya para despedirnos?
1: Pues Los esperamos a todos este sábado 3 y domingo 4 de octubre en el Malecón de Cataño a partir de las 10 de la mañana en la 19ª edición del Gran Festival Nacional del Cabro. Y agradecerte, Maribel Méndez, por la oportunidad nuevamente de
0: siempre a la orden
1: hablar sobre el festival.
0: Y te felicito por el trabajo excelente que estás realizando con esta actividad.
1: Muchas gracias, gracias a ustedes. Gracias.
0: Ya son las 8:46, mantente con nosotros, Superk 106 es lo que está disfrutando.
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0: Chicago a través de Superk 106, la emisora que es única en su clase. A esta hora Maribel Méndez te acompaña. Bueno, escuchen esto, una delegación de estudiantes puertorriqueños se destacó en el Open Championship for the Americas 2026, una competencia internacional de robótica que fue celebrada en California el pasado fin de semana. Los jóvenes de escuelas secundarias de Puerto Rico midieron sus conocimientos y destrezas en robótica frente a algunos de los mejores exponentes de la robótica educativa internacional, según se informó en un comunicado. Así que felicitaciones por estos jóvenes puertorriqueños que se destacaron en esta competencia de robótica. Son las 9:30. 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
1: Bienvenidos al dato deportivo de la hora. ¿Sabías que un puertorriqueño llegó a la cima de la Liga Americana con los Rangers? En el 1996, Juan Igor González tuvo una temporada inolvidable con los Texas Rangers. Batió para 314, conectó 47 cuadrangulares y produjo 144 carreras. Una temporada de poder, consistencia y liderazgo que lo llevó a conquistar el premio de jugador más valioso de la Liga Americana. Jugadores como Alex Rodríguez y Ken Griffey Jr. quedaron por detrás de Igor. González se convirtió en el cuarto puertorriqueño en ganar un MVP de Grandes Ligas. El último había sido Willy Hernández en el 1984. Pasaron 12 años para que un boricua volviera a ser jugador más valioso en la MLB. 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

0: Lunes, inicio de semana laboral, el último lunes de este mes de septiembre. Se espera que haya algunas lluvias matutinas en el este de Puerto Rico. Ya en horas de la tarde se espera que esas lluvias entren al oeste, el área central de Puerto Rico. Las condiciones ventosas van a ayudar a limitar el calor excesivo. Alto riesgo de corrientes marinas a lo largo de toda la costa norte y noroeste de Puerto Rico. Así que tenga precaución si usted está de vacaciones, está de visita en Puerto Rico y piensa visitar las playas. Son las 9:42.
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0: David Bisbal a través de Supercast 106. Bueno, una noticia muy lamentable. Le realizan cesárea de emergencia a mujer embarazada tras accidente grave en Manatí. Se trata de Gendy Rivera. Había celebrado su baby shower horas antes de este choque vehicular. El bebé tenía 7 meses, o sea, ella tenía 7 meses de embarazo cuando le sacaron el bebé por la emergencia del accidente. El bebé se encuentra en estado estable, pero la madre y el esposo están en estado delicado. Y la persona que ocasionó el accidente, un joven, se negó a hacerse la prueba de aliento para saber si tenía alcohol en la sangre, pero en el hospital le tomaron prueba de sangre, así que estaremos pendientes a ver qué ocurre en este caso. Lo más importante ahora es mantenerlos en nuestras oraciones para que ella y su esposo se recuperen y puedan salir de ahí. Son las 9:55.
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0: Es lunes y quizá tu agenda ya está llena antes de que hayas terminado el primer café, reuniones, correos, muchas cosas pendientes, informes y mil cosas por resolver esta mañana. Mira, tranquilo, una cosa a la vez y nosotros te llevamos la mejor música y un contenido especialmente para ti para hacer de esta mañana una más agradable. Son las 10:05, quédate con nosotros.
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0: Air Supply a través de Superk 106. Que alguien me diga si yo soy la única. Ya estamos en la última semana de septiembre y ya yo estoy sacando las cajitas con la decoración navideña. La semana pasada vi un video de un puertorriqueño que vive en las Filipinas y allá las navidades comenzaron en septiembre. Están los centros comerciales ya decorados con sus luces navideñas. Las casas, oye, nos estamos quedando atrás. Nosotros que decimos que somos los que tenemos las navidades más largas, nadie nos puede quitar, nos puede destronar del lugar número uno, así que comencemos a decorar desde ya. Son las 10:27.
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0: Harry Styles en Superk 106, lunes, comienzo de semana. Que este día no sea sinónimo de rutina, sino de oportunidades. Así que hoy enciende tu fe, renueva tus fuerzas, permite que esta semana te sorprenda con cosas buenas. Yo lo creo, que vienen cosas buenas esta semana. Mantente con nosotros, Superk 106, la emisora que es única en su clase.
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0: No importa cómo veas el panorama hoy, no importa si las circunstancias parecen difíciles, si llevas tiempo esperando una respuesta o si humanamente no encuentras una salida, nunca, nunca pierdas la esperanza, nunca pierdas la fe, porque lo que hoy parece imposible puede cambiar mañana, cuando nuestra fe está puesta en el Creador del universo, en aquel que hizo los cielos, la tierra y todo lo que existe. Entendemos que no hay situación demasiado grande para él. Lo que para nosotros parece un callejón sin salida, para él puede ser simplemente el comienzo de un nuevo camino. Así que comienza esta semana, este día, con esperanza. Son las 11:06. Maribel Méndez te acompaña.
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1: Bienvenidos al dato deportivo de la hora. ¿Te imaginas anotar 37 puntos en apenas 12 minutos? Klay Thompson lo hizo realidad. 23 de enero de 2015, Warriors contra Kings, Klay comenzó el tercer parcial encendido, pero lo que ocurrió después fue histórico. 37 puntos en un solo parcial. Anotó 13 de 13 de campo, incluyendo 9 canastos de 3, además de sus 2 tiros libres. No falló un solo intento. Los 37 puntos también superaron el récord de 33 puntos en un parcial que pertenecía a George Gervin y Carmelo Anthony. Y lo más impresionante, cada tiro parecía más increíble que el anterior. El aro se convirtió en el territorio de Klay Thompson durante 12 minutos inolvidables. 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

0: Amy Grant a través de Supercast 106. Buen provecho para todos los que ya están almorzando, los que todavía están en la oficina. Mira, 5 minutitos lo que resta para el break de almuerzo. Yo me comería hoy un arrocito junto con pollo, arroz amarillo junto con pollo y unas habichuelitas, unos amarillitos por el lado. Yo soy team amarillo, me gustan más que los tostones. Así que pásala bien con nosotros. Dentro de poco, Mediodía Light y buen provecho.
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Bueno, y con mucha alegría comenzamos esta semanita a través de Superk 106 con buena vibra, como yo siempre digo. Yo soy Stephanie Domena, acompañando tu tarde hasta las 5, así que mantente conectado al 106.5 disfrutando de buena música.

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1: Bienvenidos al dato deportivo de la hora. ¿Te imaginas anotar 37 puntos en apenas 12 minutos? Klay Thompson lo hizo realidad. 23 de enero de 2015, Warriors contra Kings, Klay comenzó el tercer parcial encendido, pero lo que ocurrió después fue histórico. 37 puntos en un solo parcial. Anotó 13 de 13 de campo, incluyendo 9 canastos de 3, además de sus 2 tiros libres. No falló un solo intento. Los 37 puntos también superaron el récord de 33 puntos en un parcial que pertenecía a George Gervin y Carmelo Anthony. Y lo más impresionante, cada tiro parecía más increíble que el anterior. El aro se convirtió en el territorio de Klay Thompson durante 12 minutos inolvidables. 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

1:56. Y si todavía tú estás tratando de acomodarte, oye, después de un fin de semana, tranquilo, porque los lunes son de ir poco a poco. Así que súbele el volumen al 106.5 FM y vamos a hacer que esta tarde del lunes se sienta, mire, ligerito. Yo soy Estefany Domena, contigo hasta las 5 de la tarde, escuchando buena música y, por supuesto, buena compañía.

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Son las 2:06. Escucha Superk 106, única en su clase. Bendecido comienzo de semana para ti. Y quiero recordarte que nos puedes seguir en las redes sociales, en Facebook, Instagram o TikTok, como Superk 106. O también puedes escucharnos vía streaming en www.superk106.

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Feliz comienzo de semana para ti. Escucha Supercá 106, única en su clase. Y escucha bien porque la nave de Starship de SpaceX amerizó, con éxito en el Océano Pacífico frente a Chile tras su primer viaje orbital. La misión fue acortada y esta nave, ¿verdad?, regresó a tierra unas 3 horas aproximadamente después de despegar desde Texas. Así que enhorabuena. 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
1: Bueno, y excelente comienzo de semana para ti. Escucha Superca 106, única en su clase. Bueno, ya son las 3 de la tarde, así que se necesita un cafecito, oye, para coger energía y poder terminar como se debe. Sonando ahora, Malanga, déjala.

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Bueno, y quiero recordarte que nos puedes seguir en las redes sociales, en Facebook, Instagram o TikTok como Super K 106, pero también puedes escucharnos vía streaming en www.superk106.com para que aún en la distancia, oye, te mantengas conectado al 106.5, acompañándote Stephanie Domina hasta las 5 de la tarde.

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2: Bienvenidos al dato deportivo de la hora. ¿Te imaginas anotar 37 puntos en apenas 12 minutos? Klay Thompson lo hizo realidad. 23 de enero de 2015, Warriors contra Kings, Klay comenzó el tercer parcial encendido, pero lo que ocurrió después fue histórico. 37 puntos en un solo parcial. Anotó 13 de 13 de campo, incluyendo 9 canastos de 3, además de sus 2 tiros libres. No falló un solo intento. Los 37 puntos también superaron el récord de 33 puntos en un parcial que pertenecía a George Gervin y Carmelo Anthony. Y lo más impresionante, cada tiro parecía más increíble que el anterior. El aro se convirtió en el territorio de Klay Thompson durante 12 minutos inolvidables. 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

3:58. Escuche bien, porque en Noticias del Mundo, un brote de ébola en la República Democrática del Congo, esto es en África Central, ha superado los 8,000 casos confirmados, con lamentablemente 3,901 muertes hasta el sábado 26 de septiembre. Este brote está, ¿verdad?, es causado por un raro virus que está afectando actualmente 7 provincias, y las autoridades actualmente también se encuentran enfrentando dificultades para contenerlo debido a la falta de personal sanitario. Así que es una emergencia lo que están enfrentando en la República Democrática del Congo. Definitivamente bien triste esta noticia. Mantente conectado en el 106.5, disfrutando de buena música.

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4:07 y así comenzamos esta hora a través del 106.5 FM. Te acompaña hasta las 5 de la tarde, Stephanie Domínguez, así que mantente conectado.

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1: Bienvenidos al dato deportivo de la hora. 8 de octubre de 1995, los Mariners estaban a 3 outs de quedar eliminados por los Yankees. En la parte baja de la undécima entrada, Seattle perdía 5 carreras a 4. Joey Cora llegó a tercera, Ken Griffey Jr. estaba en primera y entonces el boricua Edgar Martínez conectó una línea hacia el jardín izquierdo y fue un doble. Cora anotó el empate y Griffey Jr. venía volando desde primera, cruzó el plato y Seattle ganó 6 a 5. Los Mariners, que habían perdido los primeros dos juegos de la serie, eliminaron a los Yankees y avanzaron por primera vez en su historia a la serie de campeonato. Aquel batazo pasó a la historia como The Double, un momento que cambió la historia del béisbol en Seattle. 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

4:54 y llegó el momento de despedirme. Yo soy Stephanie Domena, pero regreso mañana para continuar animando tu día a través del 106.5.

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